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0: 7:47.
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0: El ángel del Señor anunció a María.
1: Y ella concibió por obra del Espíritu Santo.
0: Dios te salve María, llena eres de gracia. 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

0: He aquí la esclava del Señor.
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1: Seis y 12 minutos.

6 de la mañana, 6 con 15 minutos, a través del programa Los Retropicales de Oro, ¿eh? Por Radio San Nicolás. ¿Para qué más el día de hoy, lunes 7 de septiembre, iniciando la semana? Nos damos la bienvenida, nombre de Alex, quien está contigo ya, conduciendo Los Retropicales de Oro.

Ahí estamos recordando con el grupo Manúa, desde Chiclayo, la versión del recordado Carlitos Salvarado con este tema, La Anaconda. Estamos presentando los Retropicales de Oro por Radio San Nicolás, 96.5, ¿para qué más? Desde Rodríguez de Mendoza. Ahora recordamos con Cuarteto Continental, ¿eh? De Julio Mao y este tema Alegría y Amor en este día hoy lunes 7 de septiembre, iniciando la semana.

6 de la mañana ya con 22 minutos, 6 con 22. Un saludo para Nenita Mondragón, ahora ya en Lambayeque, escuchando la programación de los de Tropicales de Oro. A esta hora de la mañana, un abrazo desde Rodríguez de Mendoza.

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1: Seis de la mañana con 24 minutos. Estamos presentando los Retropicales de Oro por Radio San Nicolás. ¿Para qué más? Desde Rodríguez de Mendoza. Un saludo cordial para mi querido vecino y amigo, hincha del programa, mi querido Simón Faustino. Custodio Carvajal desde Lambayeque, escuchando el programa de Tropicales. Un buen inicio de semana, el día de hoy.

Ahí estamos recordando con el sabanero mayor, don Lisandro Mesa, desde Colombia, con esta guayabita madura. Son las 6:27. Un saludo también en Lima para mi querida sobrina, el Cita Concelo Vargas Acosta también, ¿eh? Ayer fue el cumpleaños de Aloya Vargas, así, mi querida prima, allá en Rioja. Un abrazo desde Rodríguez de Mendoza, a través de Radio San Nicolás. Felicidades entonces para mi querida sobrina Elisita Consuelo Vargas Acosta. Nos encargo un saludo para mi querida Lodia Vargas Grandes, que el día de ayer estuve cumpleaños, este es en Rioja. Felicidades y un abrazo desde Rodríguez de Mendoza, a través de Radio San Nicolás. ¿Para qué más?

6 de la mañana ya con 31 minutos. A través del programa he estado presentando los Retropicales de Oro, ¿eh?, por Radio San Nicolás. ¿Para qué más? Un saludo en Máncora, ¿eh?, para mi querido vecino de Dan y amigo, mi querido César Augusto Bernabé Mogollón, ¿eh? Escuchando la promoción de los Retropicales de Oro. Un abrazo hasta Máncora. Saludo desde Rodríguez Mendoza, mi querido César Augusto, mi querido vecino y amigo, ¿eh?

6 de la mañana con 33 minutos. Un saludo cordial allá en Olmos, allá en la Tierra del Limón, para mi querida María Carolina Timana Cerrato de Odara, escuchando la programación de los Retropicales de Oro. Un excelente lunes, inicio de semana, lunes 7 de septiembre. Un abrazo desde Rayo San Nicolás, desde Rodríguez de Mendoza, el paraíso escondido.

Recordando con Wolfie la típica de Colombia. 6:34. Bueno, y mañana nos vacilamos aquí a lo grande, aquí en la Loza Deportiva de Onchi, aquí en Rodríguez Mendoza. Llega esta agrupación desde Pacaypamp, en Piura, Corazón Serrano y sus chicas bailarinas. Ahí estará Ana Lucía Urbina, por supuesto. Y paisana también, vamos a pedir a la chica desde Lambayeque. Cielito Fernández también estará aquí en Lambayeque, en Rodríguez Mendoza el día de mañana. Es el gran baile social con Corazón Serrano aquí en Rodríguez Mendoza. Nos encontramos a partir de las 10 de la noche aquí, con las fiestas patronales de Rodríguez de Mendoza.

Hablando con la chica de Corazón Serrano, excelente tema del recuerdo en mi escritorio. Mañana a partir de las 10 de la noche en la Losa Deportiva Yonchi, la presencia musical de Corazón Serrano desde Pacaipán, Piura, aquí en Rodríguez y Metros. Seis con treinta y ocho minutos aquí en tu programa Los Retropicales de Oro, ¿eh? Iniciando la semana, lunes 7 de septiembre. Aquí está la agrupación Pintura Roja, la voz de la princesita Mili y el tema La Ciega.

6 de la mañana con 41 minutos. Estamos presentando entonces los Retropicales de Oro por Radio San Nicolás. ¿Para qué más? Vamos a recordar ahora con el Cuarteto Universal, ¿eh? Este bonito recuerdo, ¿eh? El chofercito maniobra.

0: un excelente recuerdo con el cuarteto universal, ¿eh? Seis de la mañana ya con 46 minutos, 6:46. Vamos a recordar con el grupo 5 de Monsefú, ¿eh?
1: El grupo 5.
0: La dirección de Don Elmer y Aitén Huipán, que en paz descanse, ¿eh? Y uno de sus primeros éxitos que grabó para el mundo del disco en los años 80. Aquí está La Pagarás.

11 minutos y llegamos ya a las 7 de la mañana. Bien, vamos a hablar ahora con los Chopis. Este tema, la pollera colorada.

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1: Ali está presentando los Retropicales de Oro.

Ahí estaba el sonido verde desde Moyobamba. La dirección de don Leonardo Vela Ramírez, recordando este tema, La Longuita. Seis minutos y llegamos ya a las 7 de la mañana. Recordamos ahora a Juan Supergrupo, la dirección de don Lener Muñoz. El tema El Cartero.

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1: 6:56
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Aquí estamos recordando con esta agrupación también de Piura, Sensual Caricia. La dirección de Don Panchito Palacios, que mañana bien se presentan aquí en Rodríguez de Mendoza. El día 10 se presentan con mano a mano con los Alegres de Bambamarca. El día 10 aquí de septiembre, en la Losa Deportiva de Onchig, celebrando las fiestas patronales de San Nicolás de Tolentino, Virgen de Natividad. Ahí nos vacilamos a lo grande este 10 de septiembre. Ahí estará Sensual Caricia y los Alegres de Bambamarca.

Estamos entonces finalizando ya la edición de los Retropicales de Oro el día de hoy lunes, iniciando la semana lunes 7 de septiembre. Un abrazo musical desde Radio San Nicolás aquí en Rodríguez de Mendoza. Sensual caricia la dirección de Don Panchito Palacios, ¿ah? Ya no seré tu pañuelito. Este día 10 de septiembre se presentan aquí en la Loza Deportiva de Onchi.

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3: Son las 7 de la mañana con 3 minutos. Te damos entonces la bienvenida a nuestro programa La Nostalgia. Es el día de hoy, lunes 7 de septiembre. Aquí estamos iniciando nuestro programa con este gran cantautor más guayacho, como es Juan de Villa López. De su propia inspiración, aquí está este canto, mi Guayabamba. 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

0: 7:15.
1: Ahí estaba la presencia musical de esta gran cantante nacional, Tania Libertad, con sus grandes éxitos musicales aquí en el programa Nostalgias por Radio San Nicolás. ¿Para qué más? Desde Rodríguez de Mendoza. 7:15. Aquí está el ruiseñor del bolero, el recordado Perito Tiniano, con este gran éxito.

Reiteraba el saludito allá en Olmos, la tierra del limón, a mi querida María Carolina Timaná. Hace rato de hora escuchando la programación de Nostalgias a esta hora de la mañana. Un abrazo desde Rodríguez Mendoza, mi querida María Carolina. Siete de la mañana con 18 minutos aquí en el programa Nostalgias. Aquí está el ruiseñor de América, el recordado Luchito Barrios, con este gran éxito del recuerdo aquí en el programa Nostalgias.

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1: Siete de la mañana con 25 minutos, estamos presentando Nostalgias, ¿eh?, por Radio San Nicolás, 96.5, ¿para qué más? Desde Rodríguez de Mendoza. Un saludo para mi querido Manuel Lozada también, compartiendo la buena música, esto de la mañana, ¿eh? Gracias por la sintonía.

Ahí estaba la agrupación Corazón Serrano, ¿eh?, que el día de mañana se presentan aquí en la Loza Deportiva de Onchi, en Rodríguez de Mendoza. Así es, celebrando nuestras fiestas patronales 2026 en honor a San Nicolás de Tolentino, Virgen de Natividad. Siete con 28 minutos, ¿eh? Vamos a finalizar en los primeros 30 minutos del programa. Un bonito recuerdo con los chamas desde Arequipa.

0: la presencia musical de este gran cantautor nacional, Félix Ceballos Robles, más conocido en el mundo del disco como Dino del Perú, ¿eh? Cantándolo en nuestra tierra querida, nuestro distrito de San Nicolás de Tolentino.
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0: Te recuerdo la hora, son las 7 de la mañana ya con 34 minutos aquí en el programa Nostalgias por Radio San Nicolás. ¿Para qué más? Recordamos con la morena de oro del Perú, Luchita Reyes.

0: Ahí está presente en esta programación de Nostalgia, la reina de las provincias, la recordada Carmencita Lara.
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0: Con este gran éxito del recuerdo. Engañada. 7:39 minutos. Recordamos ahora con el rey del bolero ranchero, el recordado Javier Solís, con este gran éxito.

7:42 de la mañana. Un saludo para mi querida paisana en Lima. Feliz de Aloha Tafur, compartiendo también la buena música. Esto de la mañana. Y en la Mayegue para Nenita Mondragón Hogar también. Escuchando el programa Nostalgias. El día de hoy, lunes 7 de septiembre. Iniciando la semana, por supuesto. Un abrazo desde Rodríguez de Mendoza.

0: recordando con este gran cantante colombiano, el recordado Rodolfo Aicardi de Colombia, con este gran éxito del recuerdo, dos palabras. 15 minutos y llegamos ya a las 8 de la mañana. Aquí estamos Chiroques desde Monsefú en Chiclayo.
1: Y María Cristina, muchos saludos.
0: La dirección del recordado Alejandro Cobos desde Chiclayo con este tema, Mi Carcelera.

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0: Ahí estaba la esta gran cantante Esther Granados, allí en el programa Nostalgia, ¿sabes? 7:51 a.m. Un saludo para mi querido primo, ¿eh? Magno William, grande Estapur también acá disfrutando la buena música, compartiendo, por supuesto, nostalgias a estas horas de la mañana. Gracias, primo, por la sintonía. Estamos transmitiendo aquí desde Radio San Nicolás. ¿Para qué más? Desde Rodríguez de Mendoza. Un abrazo también para toda la familia. Un excelente inicio de semana, lunes 7 de septiembre. 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Siete de la mañana con 52 minutos. Vamos a recordar con Nuevo Horizonte desde Amazonas, ¿ah?
1: Con Nuevo Horizonte.
0: La elección de don Saulito Torrejón Inga, hace poco nomás, un mes que partió la eternidad. Este gran músico amazonense. Aquí estamos recordando este tema, Soy Guayacho de Corazón, ¿eh?

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0: Ahí estaban los cantares desde Amazonas, ¿eh? La versión de Don Juanito, sentí amor y te vi, te quise y te amé.
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0: 2 minutos y llegamos ya a las 8 de la mañana. Vamos a finalizar la edición de Nostalgias, ¿eh? Aquí están los Panchos, de su amplio repertorio musical, este excelente recuerdo inolvidable. Sigan con la programación de Radio San Nicolás. Ya viene la mejor música variada para ti que estás en la sintonía. Buen inicio de semana, lunes 7 de septiembre.
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0: Un abrazo también cordial antes de despedirnos para mi querida prima paisana, Cristina Iberico López, ¿eh? También disfrutando de las fiestas patronales 2026 aquí en Rodríguez de Mendoza, en honor a nuestros patrones San Nicolás y Virgen de Natividad. Un excelente inicio de semana, mi querida Cristina. Un abrazo a Tomasito. Una bonita estadía aquí en Rodríguez de Mendoza. Yo retorno con ustedes a partir de las 7 de la noche con Recordando Juntos.

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0: Muy buenos días. ¿Cómo están mis fieles oyentes? Hoy día iniciamos un nuevo jornada informativa. Muy contentos, en primer lugar agradecer a Papito Dios por permitirnos estar un día más, por abrir los ojos y poder compartir la dicha de poder compartir con todos mis fieles oyentes un día más de programa. 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Pues Sacha, ¿cómo está la gente de Jimmy Lucano? Ahí estamos, claro que sí. Bueno, tal como lo habíamos anunciado el día de hoy en nuestras páginas y todas nuestras multiplataformas, hoy día tendremos en el programa a don José Santamaría. ¿Quién es don José Santamaría? De repente lo conocerán como el gran cruceñito, candidato a la alcaldía por Juntos por el Perú, que el día de hoy va a traer todas sus propuestas, qué es lo que tiene que proponer al pueblo de Lambayeque para poder llegar al sillón municipal. La semana pasada tratamos de conversar con Ernesto Zunini y que de una u otra manera nos comunicaron por diferentes personas, no tuvimos la oportunidad de poder concretar la entrevista a pesar de que estaba en su semana de representación, pero esperamos que en el transcurso de esta semana podamos conversar con Ernesto, ya que él es candidato, o perdón, él ya es diputado de Juntos por el Perú y que representa a la región Lambayeque. La semana pasada hemos tenido una serie de denuncias que ya la colectividad lambayecana debe conocer. Primero, se perdió la bomba de agua de la Municipalidad Provincial de Lambayeque. Segundo, se perdió una laptop en la oficina La OSI. ¿Recordarán ustedes? Y en la entrevista que le hacemos a Percy Ramos Puelles, él dijo, yo no sé nada. Oye, qué bonito, ¿no? Que un alcalde te diga, se ha perdido una laptop, se ha perdido una bomba de agua dentro de la municipalidad y él no sabe nada, señores. Vimos el tema también de estos dos carnes rojas que los habían sancionado por 97 días. Hablamos con Renzo y uno de los perjudicados y nos comentó de que se había levantado esta situación, castigo que habían tenido ellos por X razones. Entonces, el día de hoy vamos a conversar porque todos sabemos que ya en la Municipalidad Provincial de Lambayeque no entra ni un alfiler, señores, ni un alfiler ingresa. Tú entras a la universidad, tú entras a la municipalidad y ya no sabes si es gente que entra a una oficina o si es gente que está trabajando adentro. En una entrevista que tuvimos con Cruceñito, con José Santamaría, nos dijo que era el tema de poder reorganizar. Conversamos con el secretario general del Citramún y con el secretario general del Citraón. Lógicamente, ellos representan, señores, ellos representan a un sindicato de trabajadores municipales. Y no, nunca te van a decir, pues, yo voy a votar a tal gente. No. Pero sí creemos por conveniente de que este tipo de personas deben de una u otra manera poder hacer una reingeniería dentro de la cantidad de personas que tenemos dentro de la Municipalidad Provincial de Lambayeque. Ojalá que hoy día don José Santamaría nos diga cuál es la propuesta que tiene él para poder llegar, porque definitivamente tenemos muchas personas que están trabajando dentro de la municipalidad y que de una u otra manera el trabajo se le tiene que respetar, pero de una u otra manera tenemos que ver cuál es la situación para que realmente, si esta XY persona debe de elaborar dentro de la municipalidad o no debe de elaborar dentro de la municipalidad. Ya tenemos en cabina a nuestro jefe de prensa, don Reineiro Ramos Moya, aquí vamos a darle el uso del micrófono para que pueda dar su saludo respectivo y saludar a toda su... Don Reineiro, muy buenos días, ¿cómo está usted?
1: Hola, ahí estamos. ¿Qué tal, cómo está usted? Muy buenos días, Mijailo. Muy buenos días para toda la región y para todo el Perú y hasta donde se escuchen estas ondas amigas. La verdad es que los movimientos políticos se encuentran bastante euforiosos últimamente. Hay que decirlo. Pero también hay novedades importantes. Henry Bazán ingresa como número uno de la lista del Partido Aprista. Acá dijimos bien claro, cuando te preguntaron si se descabezaba la lista del Partido Aprista, el Partido Aprista ya no estaba en carrera. Acá lo aclaramos hace como cerca de una semana, semana y media, que eso no se producía, porque la lista seguía en carrera, sin la cabeza, por supuesto, ¿no? Y quien la encabezaba la lista era nada menos que el primer regidor, el que iba como primer regidor. En este caso es Henry Bazán, una persona natural de Morrope. Van a ser puro morropano.
0: No va don Pedro.
1: Morropano, o sea, se llama Cruceñito Morropano, se llama Henry Bazán Morropano. Vamos a tener una fiesta de Morropano.
0: Don Pedro, el alcalde del pueblo. No vaya.
1: Entonces, Henry Bazán es el,
0: Henry.
1: Ese es el número uno de la lista del Partido Aprista peruano. Y él va a ser el que va a tener que pilotear este proceso electoral. En el caso de que quede ya el Partido Aprista como, ¿cómo se llama?, ente ganador, entonces Henry Bazán lo tendrías tú como el nuevo alcalde de Lambayeque, que ojalá no sea, pues.
0: Ojalá no sea.
1: De todas maneras, esas son las novedades que están ocurriendo. Pareciera que hasta este momento no hay nada definitivo, pero también en Olmos hay novedades. Parece que sigue corriendo Willy Cerrato.
0: No,
1: sigue corriendo. ¿Por qué? Porque
0: la culebra.
1: No, ¿por qué? No porque haya quedado libre su expediente, sino porque el Jurado Nacional de Elecciones no se ha dado tiempo para revisar todas las impugnaciones que han habido, ni todas las objeciones que han habido a la lista.
0: Faltó tiempo.
1: Y entonces Willy Cerrato, pareciera que como él siempre tiene la medalla por las manos, corre. De todas maneras, corre o va a correr precisamente en este proceso electoral. Así que, Saba, no sé si acá lo tenemos ya a Jesús Arévalo, podemos ir conversando con él o vamos a esperar. Vamos a esperar. Jesús Arévalo es un, Saba, viejo conocido nuestro también. En muchas líneas electorales lo hemos visto trabajar. Es una persona de Ramón Castilla. Los hemos visto pelear y luchar por Ramón Castilla. Él es uno de los que está en el bloque precisamente de Juntos por el Perú, en el Cruceñito. Ahí también está una amiga del pueblo joven Santa Rosa, la señorita Maquín Caicedo. Ella justamente va en representación de los discapacitados y es un buen aporte. Vamos a ver qué cosa es lo que nos pueden decir los candidatos luego de esto que tenemos. Acá en este programa hemos dicho siempre que la Universidad Nacional Pedro Ruiz Gallo debe de tomársela en cuenta, porque es el ente motor el que precisamente debe de tener bajo su cargo todo lo que es en sí, los estudios y los conocimientos que pueda nutrirse este nuevo, los alcaldes de aquí de Lambayeque. Teniendo tan cerca la universidad, entonces no la emplean, no hacen convenios con ella como para que puedan tener la sartén por el mango. Y lo que es la vida, en este formativo también lo hemos dicho en reiteradas oportunidades, y ayer nos dan la nota que en el salón consistorial, ahora lo llaman consistorial, no sé por qué, Miguel Loreto García de la Municipalidad Provincial de Lambayeque Los alumnos de la Facultad de Arquitectura de la mencionada universidad han presentado el resultado de un curso laboratorio con una propuesta y que va a permitir mejorar no solo el urbanismo, sino también la conservación del patrimonio cultural y la recuperación de los centros arqueológicos y arquitectónicos, con un enfoque ecoeficiente y también de una economía circular, generando ello un fuerte impacto sobre el turismo local. Un nuevo enfoque de la extensión universitaria que colocaría también a la universidad a la vanguardia del desarrollo regional. Cuando hablamos de esto, estamos hablando de lo que otros medios nos dijeron, que la propuesta nuestra era tonta, debido a que la universidad simplemente era un ente de cultura, y que el aporte que tenía que venir de ellos era a través de otro tipo de sistemas. Hoy nos están dando la razón y han presentado un estudio acerca de la forma como se encuentra el aparato arquitectónico de la ciudad de Lambayeque, y que por ello es que precisamente habría que hacer un reestudio general sobre esta situación. No es una campaña nuestra, no, jamás en la vida. Lo que esto tiene de por sí es simple y llanamente un aporte que hacen los informativos cuando se trata de hacer, no solamente criticar o venir acá a insultar a nadie, sino aportar acerca de lo que es Lambayeque. Lambayeque está destruido culturalmente dentro de sus aspectos arquitectónicos. Vemos cómo se encuentra la Casa Rivadeneira, vemos cómo se encuentra la Casa Monjoy, vemos en qué estado deplorable está en estos momentos la casona que está en la calle Atahualpa. O sea, vamos a ver qué aportes tienen los nuevos candidatos sobre el centro arquitectónico de la ciudad de Lambayeque.
0: Sería muy importante, maestro R, preguntarle al candidato que hoy día nos va a visitar en cabina, a don José Santa María Cruceñito, cuál es la propuesta que él tiene para lo que es la restauración. O porque yo a veces siempre he tenido la idea, maestro R, de que este tipo de casonas coloniales que representan una historia en lo que es la provincia de Lambayeque debe de una u otra manera dársele a la empresa privada, maestro Reineiro. Es que no sé, mira, cuál será su opinión.
1: Mira, tú sabes, en estos momentos Lambayeque merece respeto. Y no solamente merece respeto por lo que en sí es Lambayeque. Acá tanto que nos vanagloriamos de decir que somos la ciudad donde se diera el
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4: Nada, no sabes cómo está Yéncala, no sabes qué estudia, le has hecho a Yéncala.
5: Maestro R, maestro R, no nos olvidemos de que el candidato, perdón, de que el alcalde de Lambayeque lo pone Morrope y lo pone Olmos.
4: Por eso es que te digo, por eso es que la mayor parte de gente coloca en sus listas gente de Morrope o de Salas, o de Olmos.
5: ¿Por qué? ¿Jesús Arévalo es de Olmos?
4: No, yo lo conozco. Yo conozco a su familia, a toda su familia de Jesús, la conozco desde hace muchísimo tiempo. No ahora, no cuando Sama estuvieron cargos de importancia, sino cuando ellos han estado luchando a favor de sus pueblos. Y no es porque esté aquí presente, porque si en algún motivo había que rajar, hay que rajar. Pero dentro de lo que te lleva en sí.
5: No te olvides que hoy día es el lunes de miradito.
4: Mira, Mijailo. Cuando estamos hablando de las cosas en serio, hay que plantear las cosas en serio. Lambayeque necesita que le hayan hecho. Antes, cuando tú te vas a un médico, anteriormente los médicos de mis tiempos, solamente te agarraban, te miraban, te pelaban el ojo, te sacaban la lengua, te hincaban los dedos, decía, usted tiene tal enfermedad.
5: Pero si yo no tengo médico, mira, de cabecero, me trae ruido. Yo tengo un brujo de cabecero.
4: Mira, ya no había lo que hay el día de hoy. Lo que hay el día de hoy que te hago un análisis de esto, una ecografía de esto, una tomografía de acá y listo. Hoy no. Eso es lo que deben de hacer en estos momentos los candidatos. ¿Tienen un diagnóstico claro de lo que es Lambayeque? ¿Sabe cuánto se recauda Lambayeque en recursos propios de la municipalidad? ¿Sabe cuál es la carga presupuestal que tiene la municipalidad de Lambayeque? ¿Sabe cuál es el método de inversión que tenemos aquí en Lambayeque? ¿Tienen algún equipo capaz de organizar gestiones a favor de Lambayeque? Eso es lo que ellos han debido preocuparse. Aquí dijimos la vez pasada algo que nos dijeron, estás hablando tonterías, correcto. Si hablo tonterías, pues hablo tonterías. Yo digo, lo que primero que se debe de pedir cuando tú inscribas una lista para un proceso electoral, mira Mijailo, que aparte de no tener antecedentes penales, aparte de no tener antecedentes policiales, ningún tipo de antecedentes, vaya libre de polvo, de paja no, porque eso lo hace usted todos los días, pero de todas maneras, mire maestro, mire, la cosa acá debe de caminar de otra forma. Mira, en tu lista debe de haber siquiera un ingeniero civil, siquiera un abogado, siquiera un economista como regidores, pero esto no hay así, pues, ¿ya? ¿Cuánto vas a aportar tú? 10,000 soles, vas en segundo lugar. ¿Cuánto vas a aportar tú? 30,000 soles, ya vas en primer lugar.
5: 10,000 te ponen en el número 8.
4: Entonces, mira, eso es lo que no se quiere en este momento. Se quiere gente profesional. Para que salga Lambayeque adelante, se quiere gente que conozca la realidad, haga un diagnóstico claro de lo que es Lambayeque. No puede ser posible que en estos momentos pues tengamos, imagínate, ¿cuántos años de atraso tenemos los lambayecanos? ¿Ah? ¿Cuántos años de atraso tenemos? ¿Ah? Si en fin dijéramos, no, la gestión de Percy Ramos ha sido desastrosa, correcto. Pero ¿y los que estuvieron anteriormente también no han contribuido al desastre que tenemos en estos momentos? Eso es lo que hay que ver.
5: Yo le hago una pregunta, maestro R. Antes de que ingresara Alexander Rodríguez Alvarado, creo, su segundo apellido.
4: Sí, sí.
5: Teníamos en la Municipalidad Provincial de Lambayeque cerca de 1,000 trabajadores.
4: No, hoy no, pues.
5: El día de hoy, maestro R, tenemos 1,600 trabajadores.
4: Mira.
5: La pregunta es, ¿de dónde? O sea, si no existiera el Fondo Común.
4: Mira, tú sabes
5: que el 70% de lo que viene, maestro R, se va en sueldos.
4: Mira, tú sabes, mira, Mijailo, que es. Tú sabes, mira, Mijailo, que en estos momentos, si tú hablas de el Fondo Común, si tú hablas de el Fondo Común de aquí de Lambayeque, tú tienes que hablar de dos cosas claras. Tú tienes que hablar de dos cosas precisas, Mijailo. Mira. ¿Saben ustedes realmente, o los candidatos saben realmente, que el Fondo Común de la Municipalidad de Lambayeque, el Fondo Común de la Municipalidad de Lambayeque, Mijailo, está repartido en el 80-20? 80 es para el pago de personal y el 20% para el pago de lo que es, como se llama, obras. De ahí tiene que repartirse el 10% para, sama, los diferentes programas que tiene la municipalidad.
5: Para nuestros fieles oyentes que se encuentran en bien ya conectados en nuestras múltiples formas, ya está José Santamaría en cabina de la radio. Señores, tranquilos, no se me desespere. Ya vienen las propuestas de don José Santamaría Cruceñito. Y vamos a invitarlo de una vez, don maestro. Vamos a verlo de una vez para poder...
3: Capacidad de gestión.
4: Carlos Chávez. Ya, correcto.
5: Bueno, junto por el Perú, José Santa María Valdera viene como cruceñito. Lleva como regidores a don Jesús Arévalo, un gran amigo. Carlitos Chávez, Irma... Linda Nieto Peche. Y don José Chapuñán Santa María, coordinador provincial. Mira. Ya lo tenemos en cabina, ya lo tenemos, señores, ya lo tenemos en cabina.

0: A todos los fieles oyentes que están en conectados a través de nuestras multiplataformas, señores, llegó Cruceñito, cumplió su palabra. Don José Santa María ya está en cabina de Estéreo Noticias y viene acompañado, lógicamente, tal como lo ofreció, de todo su equipo técnico, y que hoy día vamos a...
1: Ya, correcto, entonces yo...
0: Don José Santa María, si se puede sumar al micrófono, usted como candidato. Muy bien. A ver, Carlitos Chávez Yauce. Muy buenos días, bienvenido al programa.
1: Adelante. Sí.
2: Buenos días.
1: Gracias
3: por la
1: invitación.
2: ¿Por qué?
1: Sí,
3: está bien.
1: Sí, está bien.
3: Hola, hola, hola. Hola, hola, hola.
0: Vamos a dar unos segundos. Que hoy mismo vamos. A ver,
1: con su bello equipo, él sí trabajará. Con su bello equipo, él sí trabajará.
4: Porque Alamba llegue.
1: No.

0: para su provincia. Por mi provincia yo marcaré con mano firme la JP.
1: Bueno, estas son las cosas que suceden en cuando los programas son en vivo, señores.
2: Hola, hola.
3: Acá no se preocupen, la cuestión de los micrófonos son solucionables. La cuestión de los micrófonos son solucionables, no se preocupe.
0: José Santa María Valdera.
3: Es un gaje de los trabajos en vivo.
0: Junto a su equipo de trabajo.
3: Ahí estamos.
1: Muy bien.
3: Ahí estamos, sí.
2: Hola,
1: Carlos Chávez, hola. Muy buenos días.
2: Sí, sí, qué tal, buenos días. Gracias por la invitación, mis estimados amigos. Bueno, simplemente, en primer lugar, antes de empezar, quisiera agradecer en esta mañana bendita al Dios Todopoderoso por darnos la oportunidad de estar presentes y poder transmitir este mensaje de nuestro candidato José Santa María Valdera, el más conocido como Cruceñito. Saludos, para un abrazo fraterno para todos los oyentes que nos escuchan en distintos lugares, distintos puntos de la ciudad, para todos ellos de acá, de su amigo Carlos Chávez, su vecino, un gran abrazo para todos ellos. Bueno, simplemente para poder anunciar ya a nuestro amigo José Santa María cómo inicia todo este proyecto en el partido Juntos por el Perú. José Santa María, nos unimos a su equipo, quien le habla, pues Carlos Chávez Yauce, se une al equipo de José Santa María, ya que es una persona, un personaje que realmente está haciendo historia en su distrito, allí en Morrope. Te comento algo muy importante: José Santa María ha sido 2 veces presidente de la comunidad de Morrope y un alcalde en su centro poblado. Quien te habla trabaja en rehabilitación física, me dedico a la rehabilitación física y he trabajado también en su distrito. He tenido la oportunidad de elaborar en su distrito también y en su sector. En este caso,
1: don Carlos, una consulta, discúlpeme que le corte, pero creo que somos conscientes de que el voto de un alcalde provincial lo decide Morrope y lo decide Olmos.
2: Ah, eso sí, queda muy claro, ¿sí? Queda muy claro.
1: Y qué bueno que usted mencione este, porque Cruceñito, como usted lo conocen al candidato de Juntos por el Perú, es morropano.
2: Así es.
1: ¿Cierto?
3: Y quisiéramos ser breves, porque habría que conversar con varios...
2: Sí.
3: Quisiéramos la brevedad.
2: Claro, es porque simplemente tiempo... para poder...
1: Maestro R, vamos a darle programa, ¿te parece?
3: No, es que el programa va hasta las 10 de la mañana. Pero no va a faltar tiempo.
2: Sí, entiendo. Ya, bueno, entonces voy a ser resumido y concreto. Solamente quería hablar un poco de su historia. Creo que José
3: lo hizo. ¿Por qué le llaman Cruceñito? ¿Por qué cruzado?
1: ¡He cruzado!
2: Porque Cruceñito, ya él mismo lo va a detallar para poder ser más exactos. Creo que él es el personaje protagonista de todo esto que inicia. Y simplemente para redactarte algo concreto, ¿y por qué lo mencionaba? Porque José...
1: Don Carlos, ¿por qué tenemos que votar por Cruceñito?

0: usted sabe, y creo que el comandante, el coronel, el jefe de la policía sabe perfectamente dónde venden la droga, sabe perfectamente dónde están. ¿Qué hacer ahí?
1: En este caso creo que has tocado un punto muy importante en el tema de la seguridad.
0: Porque yo estoy seguro, y desde nuestro noticiero siempre lo planteamos, de que si se acabaría la venta y el consumo de drogas en Lambayeque, yo creo... bajaría por lo menos un 80% la criminalidad, la delincuencia en nuestro pueblo de Lambayeque.
1: Mira, haz algo muy cierto. Todos conocemos, sabemos dónde son los puntos que realmente se comercializa la droga. Lo que pasa es que, para terminar esta, disculpando la palabra, la corrupción que hay dentro de las instituciones, tenemos que realmente empezar por la cabeza. Y no hay que ser muy ciegos, como vuelvo a repetir, sabemos los puntos, inclusive cuando se delinque, cuando hay problemas de robo, en este caso al paso, sabemos quién es el delincuente. Pero en este caso, vuelvo a repetir, esos son puntos que lo va a mantener ya y lo van a detallar mucho más el equipo técnico, cómo se va a trabajar con respecto a la
0: seguridad. Nos hacen muchas preguntas por qué el llamarlo cruceñito, pero tú acabas de decirlo, señores, ya viene el candidato, ya nos dirá por qué le dicen cruceñito, ¿ah?
1: Así es, mi estimado. Y simplemente quiero ser breve y corto, vuelvo a repetir, porque creo que el personaje principal es José Santa María, pero yo invoco a la población lambayecana en que escuchen sus propuestas, porque son ideas muy claras y precisas que se van a plasmar, Dios mediante, este año. Y sobre todo que queremos a José porque es una persona campechana, una persona que el pueblo, que trabaja, esa es la persona que realmente se necesita aquí. Y como yo lo voy a repetir, ha hecho muchas obras en su distrito y sobre todo una obra muy emblemática.
0: Solamente para terminar, don Carlos, 20 años la señora Keiko Fujimori luchó por llegar al poder. Hoy día tiene el trono. Hoy día se sentó en Palacio de Gobierno y ahora nos dice, para el otro año será. ¿Para el otro año será? ¿Qué opinión le merece usted?
1: Bueno, yo creo que soy muy respetuoso de una dama, pero si hablamos en el tema de nuestra presidenta, creo que las cosas cuando uno se elige, necesitamos trabajar desde el primer día y necesitamos trabajar con dirección porque son nuestras
0: propuestas.
1: Pero
0: lo dijo al día siguiente que yo ingresé al Palacio, vamos a tomar cartas en el asunto.
1: Pero la realidad es otra, ¿no? Y lo importante es que nosotros tenemos una bancada en el Congreso, tanto de diputados como senadores, que son la gente que va a luchar por el pueblo, es la voz del pueblo.
0: Me une mucho respeto a mi paisano y compañero de promoción de la Universidad, Ernesto Zunini, a quien tengo el mayor de los respetos, pero ¿qué opinión le merece, don Carlos, de que cuatro diputados se estén pasando a las filas de Fuerza Popular?
1: Bueno, en este caso creo que es algo muy importante lo que mencionas, pero tú sabes que en el camino siempre va a haber muchas cosas que se pueden presentar. Creo que es una lucha, una batalla, ya lo dijo una vez Popio Olivera, que la corrupción es un monstruo que pisa fuerte y realmente hay que ser...
0: Montesinos está más vivo que nunca.
1: Exacto. Entonces, creo yo que tenemos que ser... aparte de la moral, eso se puede quebrantar muchas veces, pero tenemos que ser muy firmes con lo que tenemos. Entonces yo creo que como buenos ciudadanos, como buenos lambayecanos, y vuelvo a repetir, tenemos que trabajar con convicción y dirección, y creo que el pueblo lambayecano se merece ya el desarrollo y el progreso, porque ya hemos esperado mucho tiempo, y sobre todo lo hacemos por una lucha, porque realmente queremos algo, un futuro mejor para nuestros hijos.
0: Don Carlos, yo le agradezco bastante, de verdad, pero creo que ya las redes sociales me están reventando, quieren conocer a Cruceñito, a ver si ponemos la cámara, maestro.
1: Así es. Entonces,
0: porque ya tenemos al candidato don José Santa María.
1: Para todo Lambayeque querido, mi Lambayeque querido, vamos a presentar a nuestro candidato José Santa María Valdera por Juntos por el Perú. Un aplauso para él.
0: La pregunta de cajón es, don José, muy buenos días, bienvenido a la radio, a cabina. ¿Por qué el apelativo cruceñito?
2: Muchas gracias, amigo periodista. Primeramente, agradecer a nuestro Padre Celestial por estar aquí en tu programa, saludando a los hermanos de Lambayeque, hombres y mujeres, a nivel de todos los distritos de nuestra querida provincia de Lambayeque. La pregunta... yo creo que nace de un emprendimiento como morropano, como cruceño.
0: ¿Usted es morropano?
2: Morropano al 100%, vivo en

0: el centro poblado Cruz del Médano, y bueno, me dediqué a la confección. Mi confección es el Cruceñito, luego mis tiendas comerciales, comercial el Cruceñito. Es por eso que...
1: ¿Pero por qué el nombre Cruceñito? ¿Por qué?
0: Cruceñito.
1: O sea, cuando hiciste tu primer emprendimiento, ¿por qué le pusiste Cruceñito?
0: Ya, yo vengo de una creación de la iniciativa de un restaurante en la Panamericana Norte, Cruce de Bayóvar.
1: Ah, Cruce.
0: Ah, exacto. Ah, entonces, ya. Cuando yo me instalo ahí a poner mi establecimiento, que es mi negocio de restaurante, en el Cruce de Bayóvar, teníamos la iniciativa, ¿qué nombre le vamos a poner? Porque era Cruce de Bayóvar con el Cruce de Piura, Cruceñito. Nace la propuesta.
2: Maestro R. Yo no quiero entrar tanto en lo que ha sido, sino directamente al caso.
0: Exacto.
2: ¿Tiene usted un diagnóstico claro de lo que está la Municipalidad de Lambayeque en este momento? ¿Sabe usted?
0: Por supuesto. Bueno, sabemos que el presupuesto del Fondo Común que llega a la municipalidad, que son aproximadamente 75.840.000
2: anuales,
0: casi el 70% se va en gastos operativos, gastos administrativos.
2: 75%
1: se va. O sea, más de 6 millones se van en pago de trabajadores.
0: No, casi 58 millones.
2: Mire, hay una...
0: Y quedan un 22.
2: Pero usted no va a poder reducir eso.
0: Por gastos de inversión.
2: Usted no va a poder reducir eso. Por la enorme carga que hay de personal en la municipalidad.
0: Por supuesto, ya lo tenemos claro. Pero yo le digo que, bueno, como candidato, tenemos siempre propuestas que realizamos a través de gestión.
2: Así es.
0: Aquí el que va a liderar uno como alcaldes, gestionar a través de los perfiles, expedientes técnicos, para poder lograr esos objetivos y solucionar los problemas que tiene Lambayeque.
2: Cuando usted ha caminado Lambayeque, ha caminado sus caseríos, ha caminado sus distritos, ¿cuáles son los problemas que usted ha encontrado?
0: Mira, comenzando con la jurisdicción de la provincia de Lambayeque, empezando por su zona rural, nos encontramos con un sinnúmero de problemas, que es el agua. No hay colegios iniciales en muchos caseríos acá, no más cerca de Lambayeque. El tema de las carreteras. Tenemos una carretera que va a un centro turístico, la Huacachotuna, Huacachonacá, Playa Nailán. Hasta el momento, años tras años, no la mejoran. Y es por eso que en nuestro plan de gobierno estamos proponiendo hacer realidad, convertirla en una carretera asfáltica, que tenga mejor acceso no solamente a los turistas, sino a toda la población, que son aproximadamente de 5.000 habitantes por esa ruta, que transitan a diferentes caseríos, Bodegones Casablanc, San Carlos, Arriola, Yenca La Boyano, Ranchería, Yenca La El Guabo, a muchos sectores que transita diariamente, y muchos utilizan el medio de transporte que son las mototaxis, y vienen pues maltratados nuestros hermanos que viven en esos lugares.
2: A propósito de las mototaxis, usted va a encontrar una informalidad total, tanto en el comercio ambulatorio como en el servicio de mototaxis. El servicio, no, y no solamente hablamos del mototaxis, sino hablamos del servicio de transportes a nivel de toda la provincia de Lambayeque, sobre todo en Lambayeque. ¿Qué hacer? ¿Cómo sabe usted qué ha planificado hacer?
0: Sí, vamos a hacer una reingeniería. Es muy cierto que hay una informalidad, pero nosotros como propuesta también vamos a conciliar con los amigos transportistas en cuanto a los mototaxistas, los amigos que tienen una ruta a servicio de taxi Chiclayo Lambayeque, y los amigos que circulan por Lambayeque a diferentes
1: distritos. ¿Le parece excesivo que ahora para poder, le digo porque soy mototaxista, y se lo comento porque para sacar un brevete de ser mototaxista, primero te mandan a hacer un curso de 4 días que tienes que pagar 400 soles por hacer el curso. Segundo, tienes que pagar un examen médico, 130 soles más. Tienes que pagar ante la municipalidad 108 soles más. O sea, sumas y tenemos casi 750 soles para poder
0: adquirir. Mira, un brevete. Señor periodista, nosotros, bueno, conocedor del transporte, he sido transportista, veo que el transportista hoy día se gana el sol a sol, especialmente el mototaxista. Yo creo que nosotros vamos primeramente a conciliar con ellos, hemos dicho, ¿no? Vamos a trabajar de manera conjunta.
1: ¿Cuál es la propuesta?
0: Porque nosotros, por ejemplo, en el tema de la vulnerabilidad de las papeletas que hoy día reciben a los motociclistas, no es justo. Nosotros, por acuerdo de consejo, seguramente vamos a tomar decisiones, pero lo más importante que vamos a generar, proponer amnistías tributarias para poder darle las mejores facilidades a ellos. Entonces, también con respecto al tema de la licencia de conducir, nosotros vamos a hacer convenio con el centro médico. ¿Para qué? Para bajar el precio del examen, porque está más de 200 soles, un examen
1: 196 soles para ser más exactos.
0: Por supuesto, entonces yo creo que nosotros como municipio vamos a hacer convenio, de esa manera dar todas las facilidades que a todos los mototaxistas tengan su licencia.
2: ¿Usted no cree que el mercado de Lambayeque ya colapsó?
0: Sí, lo tengo claro.
2: ¿Cuál es su mente? ¿Qué piensa? Usted sabe que en el mercado de Lambayeque en estos momentos tenía un aforo para un aproximado de 700 a 800 comerciantes y ahora están pasando los más de 1500?
0: Mira, es por eso que nosotros tenemos dos propuestas. Una, encaminar el proyecto que a través del gobierno regional hay un perfil expediente
2: de... Sí, pero discúlpeme que le corte. Hubo un gerente del gobierno regional que dijo de una forma despectiva, en ese mercadillo se va a invertir.
0: Bueno, esa es decisión de la autoridad que está en gestión, pero como propuesta nuestra, estamos proponiendo comprar un área de terreno de 10
2: hectáreas. ¿Pero para qué si hay terrenos en Lambayeque, amigo?
0: Pero, bueno, sinceramente, hay área de terreno, por ejemplo, tenemos el Ministerio de Defensa que tiene área de terreno. Hay
1: pero, señorito, tienes tu portátil, ¿ah?
2: ¿Eh? De repente, señor, usted está obviando un dato.
1: Julio, si
2: cuando es que la municipalidad hizo un convenio para cambio de uso de los terrenos de Pomalca.
0: Sí, lo tengo claro.
2: Se cedieron 20 hectáreas de terreno a beneficio de la municipalidad provincial de Lambayeque.
0: Eso tenemos que en una gestión hacer la exhaustiva investigación para tener claro.
2: ¿Dónde están esos terrenos?
0: Claro, pero nosotros como propuesta la estamos anunciando a nuestra población.
2: Sí,
0: en nuestra gestión vamos a comprar el área de terreno formular pues ahí un perfil, un expediente técnico y que tengamos pues a futuro un mercado mayorista, porque Lambayeque se lo requiere, es nuestra capital.
1: Me está convenciendo,
0: Cruceñito. Y que está de verdad, a comparación de otras provincias, no igualamos.
2: ¿Tiene usted los técnicos capaces como
0: por
2: para
0: supuesto.
2: ¿Quién encabeza su equipo
0: el
2: técnico?
0: El jefe responsable del equipo técnico es el ingeniero Juan Mercedes Sandoval Valdivieso.
2: No conozco.
0: Un experimentado profesional, conoce la gestión pública.
2: Lo conozco.
0: Ha sido gerente 8 años en el gobierno regional de recursos naturales, gerente municipal en Morrope. Mira, hablo con firmeza que Morrope, en una gestión como gerente Mercedes Sandoval Valdivieso, transformamos Morrope. Morrope, durante más de 30 años de gobierno, ninguna carretera se construía a través de carpeta asfáltica. Y el gobierno en 4 años se hicieron casi 50 kilómetros de carretera. Entonces, ¿eso qué significa? Que tenemos la capacidad para decirle a nuestro pueblo de Lambayeque que todas sus carreteras, no hay ninguna en la zona rural que tengan convertidas en pista. Entonces, eso es lo que estamos proponiendo, convertir la carretera al centro turístico Chotuna, Chornacá, Playa Nailán en pista, la carretera que está acá en la ruta del caserío Ureca, Florida, Capote.
2: ¿Eso está dentro de su plan de gobierno?
0: Está dentro de mi plan de gobierno.
2: ¿Usted sabe que en 4 años le alcanzará el tiempo? ¿Usted tiene diseñado? ¿Sabe por qué le digo esto? Y usted lo conoce perfectamente. Por la burocracia que hay, no hablemos de burocracia, hablemos mejor, que hay en el gobierno central cuando se tratan este tipo de hechos. Llega usted un expediente técnico, para que a usted le aprueben un expediente técnico demora cerca de 1 año. ¿Ah? Imagínese, ¿por qué? Tiene que hacer perfiles, tiene que de ahí hacer un estudio global de todo, tiene que usted hacer un proyecto, de ahí armar el expediente, presentarlo a Lima, para que el Congreso se lo apruebe en el mes de noviembre, si es que es viable o no es viable. Le dan supongamos que han estado de buen humor los congresistas de la República, le dan el visto bueno, tiene que buscar el financiamiento para esos proyectos. ¿Usted cree que tiene
0: la experiencia por la eso, conocemos como
2: claro,
0: gestión?
2: Claro.
0: Lo más importante es tener la relación.
2: Claro.
0: Y lo otro, que tenemos mayoría de diputados en el Congreso, tantos diputados.
2: Que se están saliendo.
0: Eso nos da siempre esa garantía de poder, como se dice, tocar puertas.
2: Claro.
0: Y la autoridad tiene que estar exigiendo, por supuesto, que nosotros como gobierno municipal vamos a ponernos metas.
2: Uh-huh.
0: Lo he trabajado en una gestión que no es igual, es privada, pero claro. A la comparación que nosotros nos hemos extendido a hacer casi comparando a la gestión pública que es la municipalidad, yo creo que parecido a esto tenemos que impulsar, tener profesionales exigentes también como alcalde, tenemos que exigirle, ponerle metas, y yo como alcalde llevar mis paquetes de perfiles pendiente técnico y estar allá, pues, ¿no?
2: Mira, usted
0: yo
2: sabe...
0: creo que eso es lo más importante que uno debe ser como persona, como autoridad.
2: Ajá.
0: Y cumplir esas expectativas de promesa electoral, porque en verdad en Lambayeque no hay nada transformado, amigos. Sinceramente, Lambayeque, no, yo lo veo...
2: Usted está en un error.
0: Por Dios, yo lo digo esto porque...
2: Se nos ha transformado la delincuencia de la noche a la mañana. Qué bárbaro, que no ve. Entonces, que hay harto delincuente en la calle ahorita.
0: Fíjate que dentro de nuestra propuesta, queridos amigos de Lambayeque, estamos llevando querer a Lambayeque convertirlo en la capital del turismo. ¿En qué sentido? Modernizando, por ejemplo, sus parques. Tenemos la Plaza de Armas, por ejemplo, Parque La Venus, por supuesto, el Pascual
2: Saco,
0: Próceres, en la Plaza de San Martín. ¿Por qué no modernizarlo? Mira, yo estuve en una oportunidad, porque yo he salido fuera de mi país, estuve en una oportunidad en Lojas, en Cuenca.
2: Uh-huh.
0: Y impresionante ver modernizados unos parques como atractivos turísticos.
1: Hablando del tema del turismo, me permito, como lambayecano que soy, hacerle una pregunta ahí muy específica. No reventamos el lomo a decir Lambayeque, el primer grito libertario.
0: Exacto.
1: La Casa Monjoy, tirada como una porquería, discúlpeme que le diga así.
0: Sí, de verdad que...
1: Somos el primer
0: claro,
1: grande...
0: Esto lo tiene a cargo el Ministerio de Cultura, pero yo creo que aquí está la iniciativa, la propuesta del que dirige, que representa a nuestro pueblo, que es el alcalde. Yo creo que de manera conjunta tenemos...
1: ¿Usted cree que a Percy Ramos le falta lo que ponen las gallinas?
0: Bueno, su experiencia ha sido cuatro veces alcalde... Bueno, no puedo yo...
1: ¿Sabe qué hubiera hecho,
0: ¿no?,
1: yo si fuera Percy Ramos Puelles? La traía abajo. Y la vuelvo a hacer nueva, igualita. Como ha pasado en Trujillo.
0: Mira,
1: la empresa privada ha hecho lo que ha hecho.
0: Exacto.
1: Y tú recorres la Plaza de Armas de Trujillo.
0: El centro histórico de Trujillo.
1: El centro histórico. Y tú encuentras la misma casa colonial, pero de material noble.
0: Y eso justamente la parte técnica en un medio de comunicación.
1: ¿Lo metieron preso la persona que...?
0: Hemos tenido una entrevista, lo hemos propuesto. Y lo estamos también comparando como Trujillo.
1: El fenómeno del Niño y casonas coloniales se van a venir abajo. No hay ninguna prevención. Yo lo entrevisté a Percy Ramos y le dije: alcalde, ¿qué está haciendo usted por prevenir el fenómeno del Niño? Y me dijo: no, lo que pasa es que Keiko no me da presupuesto. Esa fue la respuesta del alcalde.
0: No,
1: lo tengo grabado y se lo pongo.
0: La autoridad, como uno como alcalde, tiene que velar por la integridad de su pueblo, de su población. Tenemos conocimiento que son centros turísticos, que debe tener como algo histórico en nuestra ciudad.
2: ¿Qué funcionario también lleva usted que conoce de turismo?
0: El
2: arquitecto.
0: Tenemos por ejemplo, dentro del equipo, está dirigiendo Juan Mercedes.
2: Lo conozco a Mercedes, lo conozco, sí, de hace años, muchísimo tiempo lo conozco, pero ¿cuál sería, en este caso, usted se hace cargo de la municipalidad de Lambayeque? Ya, supongamos, es alcalde. Aquí tiene el funcionario idóneo como para que ocupe la, un arquitecto idóneo como para que ocupe, porque ese es un, tiene que ser un arquitecto.
0: Por supuesto.
2: Un arquitecto idóneo como para que ocupe ese cargo importante.
0: Nosotros ya tenemos nombres a través
2: ya están,
0: del
2: están
0: equipo.
2: Con nombres.
0: Sí, tenemos nombres, pero en su momento.
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1: Claro, así es.
2: Pero le digo siempre, tengo las reglas claras. Queremos que Lambayeque cambie, empezando por una buena administración municipal. Sé que administrando bien se van a dar los resultados en cuanto a las muchas necesidades que tiene Lambayeque, y hay que solucionarlo. Es una tarea grande, pero que desde que nosotros estamos comprometidos en esta campaña electoral, le estamos siempre proponiendo algo que vamos a hacer.
1: ¿Qué lo impulsó a usted ser candidato?
2: Bueno, mis perspectivas nacen desde muy joven. He sido alcalde de mi centro poblado, dos veces presidente
1: de la comunidad. ¿De qué centro poblado me dijo usted?
2: Cruz del Meno, un futuro distrito.
1: Mi tierra. Sí. Yo conozco muchísimo, claro, tengo la familia Tejada.
2: Cuenta con pavimento rígido, casi sí, en toda la mayoría.
1: Yo trabajé en Sama, en esa radio de los Tejadas, hace muchísimos años.
2: Qué bueno,
1: estuve casi viviendo un año y medio trabajando en esa radio. Santa Rosa, creo que se llamaba la radio, sí, Santa sí. Rosa. Uno de los Tejadas fue regidor de la municipalidad.
2: Martín
1: Chapoñán Tejada, el regidor de la municipalidad de Morrope. Y me alegra que ahora ya Morrope, Sama, la Cruz del Meda, no se encuentre ya en mejor estado del que yo lo dejé cuando vivía en
2: eso. Esto renace de sus autoridades que hemos hecho personas.
1: ¿Usted fue alcalde de esa zona?
2: Claro, 2014, 2017.
1: Ah, 2014, sí. Ya.
2: Nosotros, hoy en día, Cruz del Meda está ya creado con la ley de interés nacional como distrito. Y bueno, hemos sido beneficiados con un proyecto de 7
3: millones. ¿Qué obra dejó don José Santa María en Cruz del Meno?
2: Mira, en ese tiempo Cruz del Meno, no me va a dejar mentir el amigo periodista que conoce, en ese tiempo pues Cruz del Meno estaba creciendo desordenado. De verdad que no había una concientización de la población que significa tener un espacio para una calle. Entonces nosotros comenzamos a través del organigrama. Primeramente las municipalidades se estructuran, ¿no? Porque, bueno, siempre el inicio de las municipalidades a veces no nos asesoramos bien.
1: Antes, discúlpeme, señor Santa María, antes los centros poblados o los alcaldes, ustedes no tenían presupuesto.
2: Claro,
1: y tenían que,
2: 2017 no hemos tenido.
1: Y tenían que venir a rogar acá a la municipalidad para que cada 4 o 5 meses le den 500 soles.
2: Exacto, ¿ya? Exacto, sí.
1: Ahora ya van a tener un presupuesto.
2: Ahora tienen ya.
1: Ya tienen un presupuesto.
2: Por parte del gobierno regional también tienen un presupuesto de 30,000 soles anuales.
1: Entonces, imagínense, sí. Si se ha hecho obra con poca plata, porque las alcaldías anteriormente de esos centros no tenían un método de recaudación exacta. Yo le digo, claro, esto porque, ¿y de dónde saco plata? No podías pagar un contador, no podías pagar una secretaria. Con las justas tenías tus 2.50 para venderte de allá hasta acá a Lambayeque y acá tirando dedos para regresarte de nuevo. Entonces,
2: lo más sufrido eran los alcaldes más lejanos, como Salas,
1: ¿sí?
2: Olmos, sí.
1: Yo
2: he vivido, sí. ¿Ah? Entonces, eso me ha permitido, amigo, que Cruz del Meno hoy día cambie. Hicimos realidad nuestro cementerio. Hemos construido el local municipal con recursos de la comunidad, ni siquiera del Estado. Eso ha permitido que avance Cruz del Meno. En mi gestión logramos conseguir un usuario del programa Techo Propio. Justamente nos dio el Ministerio de Vivienda en Lima. Eso permitió ayudar a mucha gente a través del SIDFO, exonerarlo de los programas, porque muchas personas en el año 90, 95 tuvieron apoyo del Estado en cuanto a calaminas, y a veces no.
1: ¿Usted lo conoce a Hilario Antón?
2: Por supuesto, Hilario.
1: Es mi amigo.
2: Gracias.
1: Le está enviando un saludo.
2: Sí, de verdad que yo me siento siempre en esta recta final de la campaña fortalecido, porque los distritos tenemos buenos candidatos también. Tenemos como el ingeniero Jenner en Morrope, tenemos a César Fuentes en Mochumí.
1: Son de ese equipo.
2: Carlos Soto, Santa María en Tucumí. César Villegas en Motupe. El ingeniero Isidro Riojas en Jayanca. El doctor Neri Nieto en Pacora. Y en Olmos a Julio Suchero.
1: Mire, antes de que usted llegara, estábamos conversando acá con Mijailo y decíamos nosotros, acá en Lambayeque va a ser una pugna de candidatos de Morrope. Porque Henry Bazán queda como número uno en la En la lista del APRA, porque él va encabezando ante el descabezamiento de Pedro Ulloque Quintero. Ya no corre Pedro Ulloque, corre Henry Bazán. Ya no como el candidato a la alcaldía, sino como primer regidor de la lista
4: del partido. Pedro en la calle del pueblo. Don Pedro en la calle.
1: Esta va a ser una pugna entre ustedes para conquistar el voto morropano.
2: Sí, bueno. Henry, el ingeniero Henry, ha sido también presidente de la comunidad.
1: Imagínense.
2: Un periodo. Yeah. Pero José Santamaría ha sido dos periodos. Mm-hmm. Y hemos dejado una valla bien alta. Como recuerdo, tenemos la construcción emblemática de la comunidad, que nos costó 4,5 millones de soles.
1: Ustedes al comienzo estaban hablando acerca de seguridad ciudadana. Acá en Lambayeque tenemos 125 cámaras de videovigilancia. De acuerdo al último informe de la Contraloría, hay un gran porcentaje de cámaras de vigilancia que no funcionan.
2: Sí.
1: Y otro porcentaje que funcionan, pero no captan nada porque el polvo prácticamente les ha dañado, les ha malestado. ¿Qué
2: vamos a hacer una reingeniería total de
1: o sea, es una reinversión total.
2: Por supuesto, porque hasta el momento todas las cámaras ya no tienen mayor visibilidad.
1: Obsoletas.
2: Entonces,
3: de las 120 y tantas solamente funcionan 48, candidato.
2: Lo tengo claro, pero nosotros, aparte de modernizar cámaras, vamos a ampliar más puntos o casetas de vigilancia. Y
1: así es.
2: Porque Lambayeque está creciendo en ambos lados, no tanto este como oeste. Es por eso que recogimos la necesidad de los asentamientos humanos, de los pueblos jóvenes, de la zona por el arco de vía, y eso va a permitir que nosotros estamos proponiendo ampliar el servicio de vigilancia, y aquí vamos a fortalecer también a nuestros hermanos serenos para poder trabajar las 24 horas del día.
3: Viene un fenómeno del niño, lo tenemos a puertas ya mire lo que ha pasado en Colombia, lo que ha pasado en Venezuela, terremotos, lo que ha pasado en Nepal, ¿no? Hay una estrategia por parte de don José Santamaría de esta prevención de lo que usted asume el 1 de enero y usted va a agarrar el fenómeno del niño.
2: Mira, señor periodista, tengo dos experiencias que he vivido en una gestión. El 2020 recuerdo que asumí una gestión con el fenómeno con la pandemia del COVID-19, donde también tuvimos un problema álgido. ¿Cómo ayudar a la población? Recuerdo que compramos una planta de oxígeno, es la primera comunidad de manera estratégica con la municipalidad. Hicimos esa alianza y compramos la planta de oxígeno que nos costó aproximadamente como 800 soles. Eso permitió que...
3: 800 mil.
2: Sí, ayudar a la población a brindarle oxígeno gratuito a muchas familias, porque no solamente del distrito de Morro, de los distritos vecinos que solicitaban, llegaban de emergencia. Eso me permitió que cuando uno está en emergencia, hay que tener la moral bien en alto para salir en momentos difíciles a enfrentar un problema. Yo creo que aquí lo hemos demostrado. Igualmente sucedió el fenómeno del Yaco el año 2022, que mucha gente sufrió los desbordes del río La Leche. Se desbordaron 3 brazos del río La Leche, más de 5,000 familias afectadas, y nosotros como comunidad estuvimos al frente apoyándolo de cualquier forma, pero estuvimos trabajando con las empresas privadas.
3: ¿Sabe por qué le tocó ese tema, candidato?
2: Y yo creo que acá en como propuesta, a partir del 5 de octubre, nosotros, si Dios nos da la oportunidad de ser elegidos democráticamente como alcalde, vamos a prepararnos con el equipo. No solamente estar esperando el 1 de enero para recién asumir esta propuesta del fenómeno del niño, ¿no? Nosotros tenemos que...
3: Usted no va a estar como la presidenta que dice, déjame trabajar hasta para el otro año, será. Para
2: no,
3: otro
2: yo creo año, que será. Es una emergencia, por eso es una emergencia, y uno tiene que estar siempre aliado tanto del empresariado privado, que también es muy importante para poder de esa manera paliar la necesidad del pueblo.
1: Mire, eso del fenómeno del niño me parece un problema psicológico que otras cosas, porque la Mayique siempre ha tenido ese tipo de problemas. Acá lo que hace falta es que los alcaldes impulsen la calzada, que esa sería la solución al gran problema de los desastres naturales que tenemos en estos momentos. Y hay un impulso en Lima, y hay un impulso que ha quedado pendiente. ¿Ustedes lograrían impulsar, retomar nuevamente este caso de la calzada junto? Porque acá en Lambayeque hay una hay una junta de alcaldes, ¿cómo se llama?, que siempre se reúnen, no sé, para chicharachar, tomar su chela, no sé para qué se reúnen, con la finalidad de buscar, solucionar estos grandes problemas. ¿Usted impulsaría nuevamente a
2: Mira,
1: través...?
2: Mira, señor periodista, nosotros el año 2020 fuimos parte de la comisión del proyecto La Calzada, ¿mm?, justamente con el ingeniero Virgilio Vidal, en ese tiempo de alcalde, ¿mm?, dirigía la mesa. Nosotros conocemos de fondo este gran proyecto.
1: Este gran problema.
2: Siendo alcalde, nosotros vamos a continuar impulsar que este proyecto a través del gobierno central busque financiamiento, presupuesto y que se ejecute.
1: ¿Y usted no sabe que
2: eso no solamente va a permitir que el fenómeno del niño nos arrase a nuestra población, ajá, en las zonas ribereñas, pero esto va a permitir frenar el aumento de agua que viene por escala y que evitemos pues muchas desgracias,
1: ¿no? Pero usted no sabe seguir muy lejos, candidato. En Lambayeque tenemos un gran problema, que es el problema Moxe, que es uno de los problemas de inundación clara cada vez que hay un fenómeno del niño. ¿Por qué? Porque no se ejecuta el tan cacareado canal Vía, que es el que se encargaría del desagüe de las aguas pluviosas, y no habría tanta inundación en esa zona. ¿Tiene usted algún proyecto sobre esa situación?
2: Mira, lo tenemos claro y nos hemos reunido con la población de Moxe Antiguo, y en nuestro punto de vista, ellos no tienen los servicios básicos porque está como zona vulnerable.
1: Así es.
2: Pero ya lo tenemos claro, en una gestión nuestra con nuestros técnicos, nuestros profesionales, queremos darle un soporte más garantizado a la población para hacer de una vez solucionar este problema, porque de verdad que ahí conmueve, porque la gente no tiene los servicios.
1: Así es.
2: Y es podría decir, una contaminación que ya está generándose por el tema de no tener el desagüe.
1: Pero ese no es problema de ahora, es problema de hace muchísimo tiempo.
2: Pero que hasta ahora nuestras autoridades no resuelven el problema, teniendo ellos todas las facilidades de cómo dar, siempre a través de nuestros técnicos profesionales.
1: ¿Usted ha caminado con Mox Antiguo?
2: Sí, todas las facilidades.
1: ¿Usted sabe las calles cómo son de Mox Antiguo?
2: Sí, las he recorrido.
1: Completamente atroz. ¿Ah?
2: Exacto.
1: Usted sabe que esa pobre gente muchas veces no tiene los servicios elementales, y algunos pagan el servicio por un servicio que no tienen.
2: Conmueve. De verdad que yo, al ver toda la necesidad, yo vengo también poniendo como oferta, si Dios me da la oportunidad, resolver este problema tan álgido que tiene Moxe Antiguo, que de verdad es el canal ya hace muchos.
1: ¿Se dedicaría
2: mucho
1: usted
2: tiempo
1: comienzo a esto?
2: Por supuesto, lo estamos tomando como punto estratégico, este canal, porque es muy importante darle, como se dice,
3: el empujón.
2: El empujo para que tenga una salida de estas aguas y no afecte a la población.
1: ¿Cuántos pueblos jóvenes aquí en Lambayeque y cuántas invasiones se han producido? Porque Lambayeque está creciendo hacia el oeste.
2: Sí.
1: Y usted sabe que Lambayeque está perdiendo terrenos que ya José Leonardo Ortiz nos invadió y nos ha quitado casi una gran parte de los terrenos de Lambayeque. Mochumino está quitando terrenos. Nosotros valemos hasta punto 9, más allá.
2: De la jurisdicción se llama,
1: ¿no? Entonces, ¿por qué? Sí. Porque no hay un plan director.
2: Exacto.
1: Que te permita en estos momentos decir hasta dónde estás. Geográficamente no sabemos ni.
2: Justamente en ese punto también está dentro de nuestro plan de gobierno, porque conocemos que los tributos, los impuestos que deberían llegar a la municipalidad de Lambayeque, Se están viendo, por ejemplo, la planta de hielo,
1: claro,
2: ejemplo, fábrica de hielo.
1: La mitad de San Nicolás.
2: Y aquí yo tengo entendido que los límites de la jurisdicción de Lambayeque van por ese sector, ¿no? Pero sí, hoy día se habla que JLO, Chiclayo quieren venir hasta la sequía San Nicolás.
1: Así es.
2: Yo creo que esa problemática vamos a tener que en un gobierno sentarnos siempre con las autoridades de los distritos, hermanos distritos de JLO, Chiclayo, para ver la demarcación territorial de la jurisdicción de Lambayeque, y eso nos permita desarrollar con más certeza y que genere más ingresos.
1: ¿Cuánta plata pierde la municipalidad de Lambayeque solamente por no haberse dedicado a tener ya un plan perimetral, una cartografía exacta acerca de lo que tenemos? Perdemos mucha plata. Casi hay una gran parte de molinos que están cerca de nosotros y tributan en Chiclayo.
2: Por supuesto, lo tengo claro, yo sí. Eso ya lo hemos plasmado y
1: pero va a ser un pleito fuerte.
2: Mira, esto casi similar.
1: Cuidado que va a ser un pleito
2: similar
1: fuerte.
2: Como lo que ha sucedido en Morrope, por ejemplo. Ajá. Morrope, hoy día la agroindustria está creciendo en los
1: terrenos. Pero mire,
2: en los
1: terrenos. Usted me está hablando de Morrope. Sí. Morrope nos está ganando terreno por dos palos. Está que se viene cada día más para acá, por la playa.
2: No, yo me refería al tema territorial que tiene la comunidad y el tema jurisdiccional.
1: Ahí también estamos en ese problema.
2: En el tema de jurisdicción también siempre nos han invadido la jurisdicción, ¿no? Hoy día mayormente los impuestos que deberían llegar a la municipalidad de Morro se van a Olmo. Pero si tú te vas al lugar de los hechos, terreno comunal, propiedad de la comunidad.
1: Usted va a encontrarse.
2: Entonces, es casi similar está sucediendo aquí en Lambayeque.
1: Claro.
2: Entonces, tenemos que dar solución, porque si no,
1: por supuesto,
2: yo creo que se van a formar más urbanizaciones por la zona de el parque industrial, ¿no? De las molineras y al final van a
1: pertenecer. Y sin ir muy lejos, aquí se va a encontrar usted con un caso, que hay muchos terrenos que pertenecen a la comunidad campesina de San José, que han sido invadidos. Nadie sabía que pertenecían a la comunidad campesina de San José. Cuando la municipalidad quería intervenir.
2: Acuña, Nuevo Lambayeque.
1: Mire.
2: O el Nailán.
1: Pertenecen a la comunidad campesina de San José.
2: Sí.
1: O sea, ¿hemos perdido terreno ahí o no hemos perdido terreno ahí? ¿Ah? Entonces. ¿Por qué? Porque no hay un plan que te diga hasta aquí me pertenece, no te metas más. ¿Ah?
2: Exacto.
1: Inclusive hasta la misma universidad pierde terrenos en ese aspecto.
2: Sí, pues, es un problema álgido que hoy en día ya están.
1: Usted se va a encontrar con un caldo de cultivo, pero ya un feo.
2: Están ya como asentamientos humanos, pero nosotros a través del plan de desarrollo urbano vamos a tratar de darle la formalidad que debe tener la ciudad. Teniendo en cuenta que hay más de 30 asentamientos humanos, jóvenes, sí, en la zona oeste, pero desde acá les digo que, bueno, ya están con posesión, hay asentamientos humanos que ya la municipalidad les ha dado un reconocimiento y otros no, pero yo creo que dentro del equipo de regidores también llevamos
1: especialistas en eso,
2: como conocedores, abogados en leyes, para poder nosotros en una gestión darle la solución.
1: ¿Usted sabe que hay la nueva ley que hay es que las personas que se encuentran en posesión de los terrenos hasta el año 2010 prácticamente tienen facilidades para tramitar sus títulos de propiedad? Lo que la municipalidad le da es un certificado de posesión, y el certificado de posesión no te dice que tú eres dueño del terreno, sino que estás en posesión del terreno, que son dos cosas diferentes.
2: Por supuesto, ¿ah? Sí lo tenemos claro, ¿no? Pero el que debe determinar el saneamiento físico legal es pues COFOPRI, ¿no? Ajá. Y ahí nosotros tenemos que, yo si quiero ser alcalde es con la única finalidad también,
1: no es que
2: de ayudar.
1: Si
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4: 6:00 p.m, 9:00 p.m. Ahora tienes que ponerte a rogar para que llegue el agua.
5: Sí, dice la parte centra, pero la parte de San Martín, las dunas, no llega agua. Ahí recogen agua en pileta, ¿no? Es algo que lamentamos, la decisión de nuestras autoridades, que somos elegidas, llegamos para solucionar los problemas de la población, pero yo creo que...
6: No estamos en momento de lamentaciones. Yo escucho muchas veces a los candidatos cuando me dicen, es lamentable lo que ocurre. No estamos para lamentarlo. Cuando usted llega al Palacio Municipal no va a lamentar, va a ejecutar. Va a decirle a uno, ¿sabes qué? Yo quiero que me soluciones ese problema. No, que voy a ver, nada, señor, me lo solucionas el problema, porque para eso estás ahí. ¿Va a traer ese tipo de gente?
5: Por supuesto, yo soy siempre... un ejecutivo, uh-huh. El alcalde debe ser ejecutivo, claro. Que direccione al funcionario, uh-huh. Para que resuelva el problema.
6: Claro.
5: Y siempre he hablado de metas, y las metas tienen que cumplirse, porque para eso se le da el cargo de confianza que debe tener.
6: Mire, hoy día estamos 7 de septiembre, estamos a menos de un mes de las elecciones.
4: Poquito menos.
6: El día que usted salga electo como alcalde, lo vamos a entrevistar y le vamos a decir, ¿vas a cumplir tu meta, cruceñito, o no? Usted me va a decir, sí. El día 2 de noviembre, ya usted, el día 2 de enero, ya en forma oficial, van a empezar a hacerse cargo del Palacio Municipal, porque el día primero todo el mundo amanece de corte. No van a trabajar. Entonces, es año nuevo, pues, ¿no?
5: Claro.
6: Año nuevo. Y ahora, como dice Keiko, que los días feriados pasan al día lunes, entonces va a ser más larga la situación. Entonces, usted va a decirme, ahora sí, estoy aquí, ¿qué hago? O usted va a decir, voy a empezar a trabajar por esto. De repente yo voy, Cruceñito, ya tú estás como alcalde, ¿y ahora? No sé, pues, ¿y ahora por dónde? ¿Ahora qué hago? No.
5: ¿Usted qué? No, me... ya tengo las reglas claras.
6: Tiene,
5: ¿no?
6: Las reglas claras.
5: Claro, por supuesto.
4: Desde lo importante, que... maestro R, es que él ya tiene...
6: Tiene un diseño.
4: Ya tiene un diseño, ya, ¿no? Viene de ser alcalde ya. De un centro poblado, de una u otra manera, conoce las necesidades de un pueblo.
5: Así es.
4: ¿Qué es lo que realmente, Cruz del Medio, cuando usted asumió esta responsabilidad, usted asumió, y pienso yo que ahora que... ya no va a un centro poblado, sino se va a una provincia, creo que las metas son muchas más grandes. Yo lo felicito, José Santa María, porque en primer lugar veo una persona con mucha humildad, y es algo que a mí siempre me ha caracterizado, de poder reconocer primero los valores que puede tener una persona. Dirigir Lambayeque, y como siempre lo he dicho acá y se lo digo a todos los candidatos, que las puertas están abiertas, porque aquí quien va a ganar es el pueblo de Lambayeque, uh-huh. Y va a ganar cuando a Cruceñito, a X, Y, Z venga y traiga sus propuestas. ¿Qué voy a hacer por Lambayeque? ¿Qué queremos transformar de Lambayeque? Yo le deseo lo mejor de los éxitos.
6: Antes de retirarme, si le incomodé, discúlpeme, estoy con alguna pregunta. ¿Sí?
4: Jesús.
5: No, la doctora.
6: A ver, un ratito, Sacha, ¿nos podrías dar unos 5 minutitos para hablar con la doctora?
4: Sí.
6: ¿Sí? A ver, antes que todo, quiero decirles a ustedes, atención, antes que todo quiero decirles a ustedes que tenemos una noticia un poco media dura. Justamente, el Santo Padre, Prevost, no podría realizar la Santa Misa masiva en el Vaticano. El Vaticano no dio luz verde para que la misa masiva se haga en la ciudad de Chiclayo. Hasta estos momentos se está luchando porque la misa sería cancelada, pues el Vaticano, por motivos logísticos, no habría dado luz verde para que la misa se haga en la ciudad de Chile.
4: Maestro R, nos encontramos con la doctora
7: Irma Linda Nieto Peche.
4: Linda. De nombre nomás, ¿no?
6: Diga, ¿de la Mayeque? ¿Usted es de la Mayeque?
3: Yo soy natural de Pacora.
6: Ah, de Pacora.
3: Así es, pero orgullosa porque cursé mis estudios secundarios en la prestigiosa institución educativa Sara Antonieta Bullón Lavandrí, egresada de la prestigiosa Universidad Nacional Pedro Ruiz Gallo, ¿no? Y por lo tanto llevo en mi corazón a mi provincia de Lambayeque, que me dio mucho y hoy por hoy quiero también devolver, devolverle a mi Lambayeque, ¿no? A través de trabajo, a través de mi profesión, vengo brindando muchos servicios.
4: ¿Cuáles son sus propuestas, doctora Irman?
3: Bueno, las propuestas ya las ha detallado el candidato.
4: ¿Sus propuestas?
3: Mis propuestas como regidora, cumplir mi función a cabalidad.
6: ¿Va en qué número usted?
3: En el número 8. En el sentido de fiscalizar, asimismo legislar y aprobar las obras, las principales obras, con el fin de hacer realidad el plan de gobierno que nuestro candidato ha detallado.
6: Que tiene como fin,
3: pues no, mejorar la calidad de vida de todos los ciudadanos de Lambayeque.
6: Yo solamente quiero entrar a un temita, nada más, ¿no? Dígame usted, porque muchos dicen, yo no puedo ser ejecutivo porque soy simplemente fiscalizador. La clásica de los señores regidores cuando usted les pide acción. Oye, ¿por qué no dice? No, porque yo no puedo ser, porque yo no soy ejecutivo, yo soy fiscalizador. ¿Y por qué no hacen investigado? Ellos confunden la palabra. Fiscalizar es investigar.
3: Así es.
6: Correcto. Pero a través de los consejos municipales se pueden pedir facultades a través de las comisiones ejecutivas para ejecutar sobre tal o tal cual. ¿Por dónde empezaría usted ya tiene usted claro la forma como está la municipalidad de Lambayeque, ¿verdad?
3: Así es.
6: Me supongo ya ha hecho un estudio acerca de la ciudad de Lambayeque. ¿Por dónde empezarían ustedes a transformar? El candidato nos ha dicho que van a hacer una reingeniería. Significa que van a empezar a barrer todo desde abajo para componer la toitita, la basura arribita. Entonces, ¿por dónde piensa usted empezar?
3: Como ya lo ha detallado el candidato, pues
6: no. ¿Usted cuál sería su idea como regidora?
3: Bueno, en mi caso mío, realmente yo quiero trabajar por la parte más vulnerable. Estoy hablando de las mujeres, de los niños. Ajá. Y del adulto mayor.
6: Claro.
3: En tema al servicio social.
6: Ajá.
3: Esa es mi meta, ¿no? Que este servicio no solamente quede aquí en Lambayeque, sino también vayamos a los distritos, porque Lambayeque está conformado desde Olmos hasta San José. Quiero emprender ese trabajo, ¿no? Porque considero que como mujer estoy llamada a generar un cambio en eso. Uh-huh. Empoderar a la mujer lambayecana, a la mujer que conforma la provincia de Lambayeque, con el fin de mejorar la calidad de vida y de traer bienestar y progreso. En eso quiero yo, más que todo, apoyar a la gestión.
4: No nos olvidemos, doctora, que dentro de la municipalidad provincial de Lambayeque hay un área que se llama de Puna.
3: Así es.
4: Que trabaja netamente con el adulto mayor, con los niños, y que se puede hacer muchas cosas.
3: Vamos a fortalecer todos esos programas que son servicios sociales, ¿no?, que tiene a cargo la municipalidad.
4: ¿Aumentar el presupuesto de repente?
3: Así es. Ver, ¿no? Porque muchas veces hablamos de obras físicas, pero también hay que ver.
6: Claro, claro.
3: Hay que ver,
6: claro,
3: la parte moral, la parte social, que es muy importante.
6: Uh-huh. Pero ahora ya ustedes no van a tener mucha recarga. Mire, anteriormente sí, un regidor era un ente multiplicador, porque tenía, ahora ya no, ahora el regidor tiene asesor, que es el que está detrás de la hueste de un regidor. Aparte de eso, tiene un asistente. Aparte de eso, el señor regidor goza de un bono de 6,200 soles, aparte de su... de lo que va a ganar el cruceñito.
4: Su dieta.
6: O sea, que llega como a 10,000 soles. Caramba. Como no soy regidor, pero de todas maneras la próxima voy a postular. Anteriormente estamos que les abrimos sus oíditos como para que cuando llega ella, ¿no?
4: Un saludo para mi gran amigo.
6: Eso está por ley. No es cuestión de que acá estemos inventando ni cosas por el estilo. Anteriormente un regidor no contaba con asesor, no contaba con un asistente. Ahora es tipo congresista, el congresista gusta de asesores, gusta de asistentes, y los demás simplemente, el congresista lo que hace es ir a leer, y a veces hasta lee mal lo que le ha hecho el asesor. Igual van a hacer ustedes.
3: Bueno, en primer lugar decirle a mi provincia de Lambayeque, así como todos los distritos, que Irma Nieto, a ella no la conmueve, como dice usted, 10 mil, 20 mil, 50 mil, millones que de repente...
7: Gana usted, bien como abogado.
3: Exactamente. Claro. Mi compromiso es trabajar, trabajar por mi provincia de Lambayeque, ya lo he dicho. Quiero devolver lo mucho que Lambayeque me ha dado. ¿No? Más bien, quiero, de repente estábamos ya corto el programa, ¿no?
7: Sí.
3: A través de este medio agradecerles en primer lugar a ustedes.
7: No se preocupe.
3: No, porque a través de su... radio nos ha permitido poder dialogar, conversar y que la población pueda escucharnos, conocernos. No va a ser primera vez porque ya la próxima vamos a venir como autoridades.
7: Ya, sí.
3: Porque nosotros vamos a mantener una comunicación. Una comunicación con la prensa porque a través de ustedes podemos llegar a la población.
7: Así es.
3: ¿No? Agradecer, aprovechar, disculpen, ¿no? La oportunidad. Para agradecer a los distritos de la provincia de Lambayeque, ¿no? Hemos venido recorriendo Olmos, Motupe, Jayanca, Pacora, Salas, Chochope, Íllimo, Túcume, Mochumí, Morrope, no, San José, los 12 distritos que conforman la provincia de Lambayeque, así como la ciudad de Lambayeque y no sus anexos, sus caseríos, sus asentamientos humanos, ¿no? Eso nos hace ver que hemos podido conocer de cerca la realidad, porque primero hay que conocer la realidad. Empaparnos de la realidad, ¿no? Contagiarnos de la necesidad del pueblo. ¿Para qué? Para al momento de contagiarnos, vivirla y generar realmente un cambio, ¿no? Decirles que Cruceñito, ¿no? Más conocido como Cruceñito, el amigo José Santa María Valdera, es una persona que candidatea con el único fin de poner al servicio también.

0: a veces contestar una llamada de teléfono, a mí me invitan, yo vengo. Porque a veces una llamada de teléfono no es lo mismo. A veces podemos atender la llamada de repente cuando estamos ocupados y de repente en ese momento, lamentablemente,
1: yo quiero
0: se puede dar una respuesta.
1: Así
0: ¿no?
1: Es.
0: Estamos, no es como estamos ahora.
2: Estamos 7 de septiembre y yo quiero comprometer a la doctora porque nos ha quedado recorto el programa con Cruceñito.
0: Así es.
2: Para que ustedes vengan una semana antes de las elecciones para poder seguir conversando y seguir dialogando de la propuesta que realmente Juntos por el Perú, que es el partido que hoy día usted integra junto al amigo José Santa María, nos puedan seguir informando. Yo siempre he dicho y siempre diré de que lo más importante, aquí el que gana es la pública audiencia.
0: Así es.
2: Los audientes, Cruceñito, mi alcalde, no se imagina cómo han reventado las redes sociales. Pero es importante.
0: Eso es muestra del cariño y del respaldo que venimos recibiendo
2: de todos los distritos.
0: ¿Sabes por qué, mi amigo? ¿Sabes por qué, mi amigo? Porque Cruceñito es el candidato que representa la voz y el clamor de todos los distritos de Lambayeque, de los 12 distritos, a quien quiero agradecer, a mi gente linda, ¿no? Desde Olmos hasta San José, que viene respaldando al amigo Cruceñito y que el 4 de octubre le va a dar la victoria porque ha visto en él que es una persona con gran sensibilidad humana, que tiene capacidad de gestión, ganas de trabajar, no solamente por la ciudad de Lambayeque, sino de manera organizada con todos los alcaldes distritales para llevar a cabo el plan que se
1: doctora,
0: ha
1: trazado. Doctora, Sama, el tiempo es ingrato, pero ¿sabe qué? Quisiera con nosotros que nos deje su número telefónico para llamarla una semana antes de la campaña.
2: No, vamos a invitarla.
1: Para ir evaluando la forma como va la campaña del Cruceñito, ¿le parece bien?
0: Sí.
1: Nos comprometemos claro. en esa entrevista. Para que usted mismo, a medida de que usted van avanzando en la campaña, nos informe acá, como usted dice, en directo, cara a cara.
0: Así es.
1: Así es. Para no fingir hipócritamente de repente una sonrisa o un aval de lo que no merecemos. Para que vayan, para que usted nos vaya evaluando prácticamente la forma como va la campaña.
0: Sí,
1: ¿te parece?
0: Agradecer más bien, ¿no? Por el espacio que nos brindan y si una semana antes nos brindan otro espacio.
1: Encantadísimo de la vida.
0: Encantadísimo. Muy agradecido.
2: No solamente le brindamos, la comprometemos.
1: La comprometemos.
2: Le quita el candidato que nos está escuchando. ¿No? Una semana antes
1: nos ponemos su número telefónico y nosotros nos contactamos con usted para esta reunión.
2: Señoras y señores, nos vamos.
0: Antes de terminar, me permite por favor despedirme del público oyente, ¿no? Aparte del agradecimiento, decirles pues que este 4 de octubre vamos a emitir un voto responsable y ese voto responsable lo representa el amigo Cruceñito marcando la JP. Estimado amigo, piensa que el voto, a través del voto, no solamente vas a ejercer tu derecho de voz, sino también vas a ejercer el derecho de representación. ¿A quién tú le otorgas el poder de dirigir el bienestar tuyo y sobre todo el bienestar de tu familia? Muchas gracias por su atención. A marcar todos la JP.
1: Gracias.
2: Señor, estuvo con nosotros el candidato José Santa María Cruceñito, integrante del equipo técnico y candidato a la alcaldía de Juntos por el Perú. Nos vamos, Mijailo Mestre y Reinero Ramos le dice hasta el día de mañana, 8:30 en punto. Bye bye.

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2: 2:18.

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1: 3 y 14 minutos.
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2: 4:10.

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2: 4:51 minutos.

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2: 5:22.

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0: El ángel del Señor anunció a María.
1: Y ella concibió por obra del Espíritu Santo.
0: Dios te salve María, llena eres de gracia. El Señor es contigo.

0: el Hijo de Dios se hizo hombre
1: y habitó entre nosotros.
0: Dios te salve María, llena eres de gracia. El Señor es contigo.

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0: Un saludo de Huambo para Chaluco, ¿eh? Él está sábado y domingo en su casita, pero después vuela en su moto hasta Limabamba. Con cuidado nomás, ¿eh? Cuidado con la otra piernita que está sanita todavía, mi querido Chaluco, ¿eh? Salud para Jesito, también para sus hijitos. Ami está ahí estudiando, que ya le sale humo por la cabeza. Salud para Tulito también, ¿eh? Tulito, esa barba que tiene como 40 años y que no lo quiere cortar, aunque le rueguen sus nueras y yernos, ¿ah? ¿Eh? Para Panchita Grande también en la sintonía preferencial de Buenas Tardes, Ecuador.
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0: Estamos transmitiendo buenas tardes, Ecuador, después de rezar, después de las 6, ¿eh? En casita, ya cuando usted regresó, ahí está tu programa preferido, sentimental, de buenas tardes, Ecuador. También para los profesores que llegan ya del colegio y se reúnen con la familia antes de comenzar a preparar sus clases para el siguiente día. Somos Radio Estéreo G, La Grande, en simultáneo Lambayeque y Rodríguez de Mendoza, para tu deleite musical sentimental, con buenas tardes, Ecuador. Tu amigo JJ te está saludando, donde quiera que te encuentres, ¿ah? Ya sabes, transmitimos todos los días de lunes a viernes de 6 a 7 de la tarde. Buenas tardes, Ecuador.
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0: Buenas tardes, Ecuador, para los viejitos, para estos amigos de base 60, 70, oiga, esta es su música que jamás podrán olvidar. Buenas tardes, Ecuador, con el pasillo de San Juanito, la tonada, el albazo, toda esa linda música que forman parte de su historia musical de cada uno de nuestros oyentes.
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Saludos para el personal del hospital de Rodríguez de Mendoza, también de salud, Minsa y de salud, así como todo el personal de las postas médicas, que son los únicos que enfrentan tus males, tus enfermedades, tus achaques allá cuando los buscas, Un abrazo para ellos y felicitaciones por su buena atención con calidad y calidez.

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0: Saludos a nuestros amigos oyentes y familiares y amigos que siempre nos recuerdan en Carapungo, Limón, Juan Dil, San Antonio, Michina y Longar.
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0: Radio Estéreo G, La Grande, desde Lambayeque, y Estéreo G, de Rodríguez de Mendoza. En el departamento de Amazonas, saludan en esta fecha especial, en honor a nuestros santos patronos, San Nicolás de Tolentino y Virgen de Natividad, en su fiesta patronal de San Nicolás, a realizarse los días 8 y 10 de septiembre.
1: Nos vamos a Rodríguez de Mendoza,
0: dando la bienvenida a todos los paisanos y amigos que visitan esta tierra uberina de Rodríguez de Mendoza.
2: San Nicolás querido, tierra de mis amores.
0: Rogamos a nuestros santos patronos, San Nicolás de Tolentino y Virgen de Natividad, su santa bendición para que nuestro pueblo salga adelante. Son los deseos de tus radios, Estéreo G, La Grande, desde Rodríguez de Mendoza, y Estéreo G.

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